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Juba Lomita, muy pero muy buen día al mundo entero desde Ciudad del Este, Alto Paraná, Paraguay. Saludo cordial a través de la poderosa 94.3 FM del Este. En Duples, la bonita radio estación Holding en el departamento de Paraguarí. Y también le quiero comentar, saludar también a los amigos de del norte del país, del departamento de San Pedro, desde el portal del norte, Tabaí FM 90.5. Y también desde los Estados Unidos, Norteamérica, New York, saludo cordial, Supremacía Internacional. Claro, claro, al mundo entero, desde Ciudad del Este, Alto Paraná, estamos saludando y compartiendo esta hermosa mañana de sábado. Sábado, pero otro hoy, las sábados, hoy hay otro hoy, lo meditan, ¿eh? Bueno, le saludamos al mundo. 0983-520025, ya tengo habilitado. También el 0973-508-368, un poco más tarde voy a habilitar. Pero ahora ya tengo habilitado el 0983-520025. Saludamos al mundo entero con mucho cariño, con mucho aprecio. Claro, claro, claro, claro. Y a nuestros amigos que están compartiendo el Supremacía Internacional, saludos para todos. De New York, Estados Unidos, de Norteamérica, que están sintonizando. Saluditos cordial, afectuoso para todos y para todos los cumpleañeros y cumpleañeras de la fecha. Permítanme saludar en forma especial también a todos los patrocinadores, los auspiciantes del programa. 2 horas de programación los días sábados, así es que mucha parte y muchos amigos y amigas están escuchando. Saludamos también a la gente que nos están acompañando a través de nuestro live de TikTok. Saludos también a los que están mirando, a José Pasos, Basilio Torres, Estela López y tantos amigos que ya en este momento se están sumando. Bueno, vamos. Saludando a los patrocinadores del programa, a todos los que hacen posible este trabajo. Saludos cordial en esta hermosa mañana de sábado, hoy 16 de mayo. 16 de mayo en la mitad de este día. Bueno, ya con mañana tenemos una gran jineteada con entradas populares y es para ayudar, es una actividad solidaria, es una actividad benéfica. Para ayudar a una organización que está dando de comer a niños y niñas de la calle. ¿Sí? Comedor de niños y niñas Virgen de Caacupé del populoso barrio Ciudad Nueva de Ciudad del Este. Mañana domingo 17, todos los caminos conducen al kilómetro 10 a Caraí de Ciudad del Este. Bloque Alto Paraná, local de Lomita. Con total apoyo del Club de Jinete y Amazonas Alto Paraná y el Bloque de Jinete Alto Paraná. Vamos. Gracias a los amigos que están mirando las transmisiones. Gracias, muy amable. A cada uno de ustedes un saludo cordial. Banda Puro Melomita, saboreando un rico matecito. Nosotros aquí a nuestro estilo, o sea, Yajareña, ¿no? Banda Pupe, lo mitad. Cecilio Javier, mi compañero de trabajo desde los controles, eligen las canciones más bonitas, las más solicitadas del momento. Añandea tu cuadra, acá está en la mitad, acá está en Modín, ¿no? Desde Ciudad del Este, Alto Paraná, Paraguay, para el mundo. Selección de polcas cantadas, Banda Pupe.

También a José Aranda, saludo cordial, Alberto Palacios. Ya están mirando las transmisiones en vivo. Gracias. En TikTok, mucha gente a mí están mirando en el mundo. ¡Jupa, jupa, lo era! Y vas a acompañar a Dayana Chamorro. Gracias por la buena onda, Dayana. Saluditos, saluditos. Regina.

Muchas gracias, sí, querido amigo Ariel Díaz. Gracias, mi querido amigo, por la buena onda. Seguimos, seguimos, seguimos. ¡Upa! ¡Jupa Lomita! Hoy sábado, el programón sabatino con Jupa Jupa, con todo, 94.3 FM del Este, en Duplex, Radio Tabaí del Portal del Norte, 90.5 FM, en el segundo departamento de San Pedro. La bonita radioestación Holding o 98.7, el departamento de Paraguarí, Cordillera y Central, y también la supremacía internacional desde New York, Estados Unidos, Norteamérica. Banda Pube, lo mi teñan de estilo besado, pues jare, ese compañero.

Juan Ruiz Añazatú, saludo también a Añazatú. Sigue, sigue. Son las 7:23 minutos en todo el Paraguay.

Chao, me meto yo, allá. A nuestros compatriotas que están por Europa, en los diferentes países de Europa, saludo especial, saludo para todos y para todas. En Francia tenemos amigas y amigos también, grande mi querido amigo Saúl que está por ahí, por París. Saludo también en España, en las diferentes grandes ciudades de España. Saludo cordial para ustedes. ¿Cuándo pubeina?

es el cumpleaños, hoy es el día de cumpleaños del querido amigo Isidro el Flaco Torres, destacado jinete de Alto Paraná, de Ciudad del Este, de origen La Pastorense. Saludos, saludos muy pero muy especial al Flaco Torres, hoy está de cumpleaños. Feliz cumpleaños, Ecapé, que lo cumpla muy feliz y que disfrutes del día, de parte, sinceros deseos de parte de todos tus amigos y amigas y de tu familia. Aquí te saluda Jupa Jupa López en la 94.3 FM del Este, Supremacía Internacional de Nueva York, 90.5 del Portal del Norte, segundo departamento de San Pedro, y la 98.7 del departamento de Paraguarí. Ahí está, saludos.

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fíjese, saludo a Rubio, grande Rubio. Iba a Jazmín Barreto, saludo cordial también. Vamos saludando a los amigos y amigas del país y del mundo.

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2: Grande, grande Blas Gamarra, saludo cordial a Blas, a Julio Garay, apretón de mano, a Lochi Cristaldo, saludo a Roberto Cantero, grande Elizabeth Fernández, muchas gracias, saludos, saludos, ahorita Blas, Blas Gamarra, coñamos, pentalomita. Jazz Barreto, saludos, saludos, con Enoñamo Peta, banda revelación del Guaira se viene con todo para la jineteada y baile popular. Sí, ñan de estilo betajina, ñan de estilo betajina. Vamos, vamos, vamos. Grande Freddy Mazacote, a Sandra también, a Sandra Mabel Cabrera, gracias, gracias. Sigue, gracias por el gesto, Eso es lo que es bueno, A Julio César Yegros, grande mi querido amigo Julio César Yegros, saludo cordial para ti, hermano. Antolín Mereles, saludo cordial también a Antolín. ¡Arriba! Ahí está Graciela Esther, saludo también, saludo. ¡Uba! Gracias, Graciela Esther, por seguirme. Gracias.

0: el popular Gallo. Saludo cordial, mi querido amigo Gallo. Apretón de mano para ti, hermano. Y arriba. Saludos, saludos. Me teñando candela el Gallo Colorado, mi querido amigo Ever. Lo arresto el popular Gallo. Saludos, saludos. Súbelo. Dionel, saludo también al Dionel.
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0: Cuba Lomita. Grande, grande, grande a los amigos y amigas que viven hacia el departamento de Itapúa. 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
0: ¡Cuba! Arriba, arriba, no sabe dónde queda, 95.9, no. Radio Legal en el Alto Paraná, no tenemos esa frecuencia. Estamos a través de la 94.3 FM del Este para todo el mundo y en duplex, la 90.5 del Portal del Norte San Pedro, 98.7 del Departamento de Paraguarí, la Bonita FM. También Supremacía Internacional desde Nueva York, Estados Unidos, Norteamérica. Al mundo entero, le estamos haciendo escuchar sonido banditero y gusto cuestende. Prohibido y gusto engañan de estilo. Jupa, jupa, Lomita. Y aguardando el día de mañana, domingo 17, la gran jineteada solidaria que estamos haciendo es para ayudar a un a una organización que le está dando de comer a niños y niñas de la calle. Hay que ayudar, hay que ayudar. Y los jinetes y amazonas y el público que frecuentan siempre las jineteadas y fiestas taurinas siempre fueron solidarios y continuaremos siendo solidarios. Mañana, domingo 17, el punto de encuentro en la gran jineteada solidaria, kilómetro 10 en el predio del bloque Jinete Alto Paraná. Banda Revelación del Guaira se viene para la gran jineteada y baile popular vamos a hacer también, ¿eh? Ya quiero quitar la mente. ¡Jupa, jubaina! ¡Arriba!
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0: ¡Sube!
2: Vamos pa' Ana y de
0: gracias, Sandrita. Gracias, Sandra. A Gustavo. A Víctor Valdés. Gracias, gracias, Víctor. Sigue, sigue los éxitos.
1: Suena, suena, suena.
0: A ver, y Elisa Ibáñez. Saludo cordial también para ti. Sube. Y vas a acompañar, ¿no? Grande, grande, Ever. Gracias por el regalo, hermano. Gracias, gracias por el regalo, Ever. Barreto, el popular gallo del este. Saludo. Sigue, sigue, sigue en los éxitos. Lidia González, grande Lidia, saludos para ti. A Silvio, grande Silvio, saludos.

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0: 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Puba, recuesta tu cabecita en mi hombro. Arriba, a Clara Basualdo, saludo muy especial a Clara. Siguen los éxitos.
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0: Vamos saludando, sabor a Paraguay, saludo Clara Basualdo, gracias Ariel Díaz, gracias por continuar. Roberto Internacional, mi querido gran amigo, gran maestro de la locución. A Roberto Internacional, mita ibaireño, saludo mucho tiempo por San Pablo, Brasil, por eso es Roberto Internacional. Saludo mi querido amigo Roberto, mi respeto, mi aprecio será de vuelta ya otra vez mi valle por aquí, por Ciudad del Este. Ayer estuve visitando a mi querida mamita, a doña Loita por el Día de la Madre y hoy ya otra vez está sudando aquí en la 94.3 FM del Este y en Duples, la 90.5 del segundo departamento de San Pedro, el Portal del Norte, Tabay FM, también el noveno departamento de San Pedro, de noveno departamento de Paraguarí, también a la gente maravillosa que están por allí escuchando la 98.7, la bonita Radio Estación Holding. Saludo también a los amigos del mundo entero, desde Nueva York también están retransmitiendo Supremacía Internacional. Saludo para todos y para todas. Mi querido gran amigo, mi respeto, mi aprecio siempre a Roberto Internacional, un gran maestro, un gran profesional y animador de la jineteada también. Estuvimos compartiendo juntos años atrás. Pero ya más de 20 años atrás ya comenzamos con esto, Roberto Internacional, Herbert Goiris, Junior de Coronel Oviedo, Elvira, mirá. Y seguimos. Gateando. Ya eso, Seguimos creciendo dentro de lo que es nuestra cultura popular del Paraguay. Continuamos con eso, Sigue. Upa, juba, lobita.
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0: Arriba.
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0: Súbelo.
1: A
0: mi querida amiga Rose Vieira, con mucho cariño en kilómetro 30. Saludos, Minga Guazú, sintonía. Gracias.

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1: Amor con amor se paga. Grande, grande a los compañeros de la bonita Radio Estación Holding, Café Capitán, y con los muchachos después de la farra ahí. Pero continuamos con la farra, ¿verdad? Blanca Cabellera, enseguida para los muchachos allí del noveno departamento de Paraguarí. A la gente de San Lorenzo, saludos en Yaguarón, también están escuchando. Gracias, gracias Pirayú. Gracias, gracias a los amigos de Pirayú, están escuchando la 98.7. Gracias. Súbelo, Ever Torres, grande Ever. Grande Roberto Internacional será. Gracias, gracias por el gesto. Gracias.

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0: grande Gladys Melgarejo, gracias a Antolín Echagüe, saludo. Que vea su jefa, gracias, gracias a la jefa. Vamos, vamos, Luli, gracias. Sigue, sigue, JDM, gracias, gracias. ¡Uba! Alma Andy, Alma Andina, vio. Vamos, vamos, vamos, vamos, vamos. 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

todos los muchachos allí del noveno departamento, Café Capitán Lomita. Aquí les saludamos con mucho cariño, con mucho aprecio. Grande, grande, grande. Al sonido banditero en el programón sabatino con Jupa Jupa. A los muchachos de La Bonita Radio Estación Holding. Por causa de pura ta ta ta ta sea. Eva, grande Luis Martínez, gracias, gracias, Ariel Díaz. Eva, se puede para escuchar y cualquier tema de los hermanos Vera. Claro que vamos a escuchar. Ni a dudate, y desde Hernandarias en sintonía. Gracias, Ariel. Upa, júbalo, mira. Y andeñeme, me diste oportunidad antes de a todos los grupos de ese hermano.

Gracias. Ah, hueco. Gracias, compañero. La supremacía internacional desde Nueva York, Estados Unidos, Norteamérica, para el mundo. La mega cadena internacional. Saludos a los muchachos por allí. Saluditos al berraco. Súbelo.

Pachuco, grande Pachuco, saluditos, saluditos, hermano. Oh, arriba, Lomita. Sigue, Lomita. Puya guapi, ya viene su compañero. A todo el equipo de trabajo de Tabay FM 90.5 del departamento de San Pedro, del Portal del Norte. Saludos, saludos a los vecinos, vecinas del distrito de 25 de diciembre. En Cordillera también se escucha. En Caraguatay, en Juan de Mena, primero de marzo, en Arroyos y Esteros, y también en el departamento de Caguazú, también en Cleto Romero, Yataití del Norte. Saludos para todos y para todas por allí. Santa Rosa del Butuí, en Simón Bolívar, están escuchando todo. En Guayaguí también, en el segundo departamento. Saludos, saludos, Santaní, con mucho cariño, aprecio para ustedes a través de la 90.5 Tabay FM del Portal del Norte.

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amigos, amigas, nuestros seguidores del populoso barrio Don Bosco. Saludos, saludos, cordial, grande, grande. Don Bosco, en plena sintonía, en el kilómetro 8, barrio San Juan. Saludo también, grande, mis amigos del kilómetro 10, lado Mondaí, me están escuchando, dice, barrio Ciudad Nueva. Saludos.

0: mensaje de texto. Sí, para leer. 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
0: Va a ser Amor y Rosa, es una de las canciones más solicitadas al momento. Saludos, saludos Coriel también, a todos mis amigos en Ingaguazú, se están preparando para el próximo 24 de mayo. Patronales, jinetea con entradas gratis, vamos a tener al costado de Cide, al costado en el kilómetro 18.5. Entradas gratis. Bueno, bueno, le quiero saludar también a la audiencia del populoso barrio kilómetro 8 a Caraí, comercial 4 hermanos. Saludos cordial a los amigos por allí, ¿eh? Vamos, vamos, a través de la 94.3 FM del Este, desde Ciudad del Este. 90.5 del Portal del Norte, segundo departamento San Pedro. La bonita FM, radio.

arriba, arriba, arriba, arriba. Sigue, sigue. Al grupo de amigos Locura y Fantasía. Saludos cordiales a todos los muchachos que forman parte del grupo Locura y Fantasía. Amor y Rosa. Al grupo de amigos y amigas, Grupo Las Reinas. Saludos.

0: Ramón Sabatino.
1: Enduque, pues, enduque, con su compañero.
2: Enduque,
1: enduque. A los fanáticos de la banda 25, los hermanos Vera cantan.
3: Viva el de la
1: Escobar,

0: Corazón.
1: Gracias, gracias, Mirta Piris. Con mucho aprecio a Silvio Mercado. Grande Silvio. Súbelo. A Sandra González. Saludos, saludos. Y saludos al Club Cerro Corá, que hoy juega contra 16 de cada Cupe. Y pues, hoy, vecina. Saludos entonces a mis vecinos de mi querida comunidad de Isla Pucú. Enduina vuelve la campeonato, su compañero, ¿eh? Cerro Corá contra 15 de mayo de Cacubey. Ada González, a la destacada Amazona Ada González, mi saludo cordial hasta San Cristóbal. Arriba, a mi querida amiga. Y o sea, Beatriz Cañete, mi querida amiga, o mi jefita, ¿sí? Un saludo. A Marito Recalde, grande Marito, saludos, José Cabral. Siguen. Desde el Chaco, Bahía Negra, Chaco. José Gabriel, vamos a limpiar primero lo que tenemos con la banda martinense, pero tenemos que limpiar. En vivo nomás tenemos, no tenemos todavía la grabación original.

está José Cabral, ese compañero. Arriba, arriba. Sigue, sigue, sigue, sigue. Zona Gine, saludos, gracias a Carlos Peña, propietario.

Pase, compañero. 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Carlos Carroso con ellos y solamente se la lomita más de urea, se piden que estaba ahí, pero también buscaba un mire expresivo por acá paraguaya. 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

escuchando por ahí por el noveno departamento. La bonita Radio Estación Holding. Sigue, grande Santi, gracias Santi. Desde General Aquino. Estamos escuchando con Brunito, dice, gracias, gracias Brunito, mi ídolo. Saludos, saludos a María Silva, también un saludo. Sigue, sigue, en General Aquino patronal en estos días, he visto,

0: Otava y FM del Portal del Norte están escuchando el señor Aquino. Saludos. Arriba.
1: Jupa, jupa.
0: Gracias, Normita, desde Málaga, España.

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0: hace a un boy you se lleva.
1: Te vengo coge, coge, ver esa caballete yo te dejé.
2: Uba.
0: Grande, grande colchonería Jiménez, saludo cordial. Llamo pues a Jumina, pero me aguaré. Y va, arriba, arriba, arriba, arriba. A Sandra Mabel Cabrera, saludos, saludos. Anda, Juve y Nanomita. Siguen los éxitos.

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la presión, amigo Hugo González, el 25 de diciembre. Mi saludo cordial en su persona a todos los amigos que están por allí, están escuchando Tabay FM 90.5 de 25 de diciembre. Mi querido amigo Hugo, tantos tiempos, hermano, De la banda Los Comanches me hace recordar, mi querido amigo Hugo González. Tanto tiempo por Europa, hoy está por Paraguay. Saludos, saludos a mi querido amigo Robert. Una gran persona también, mi querido amigo Robert. Es trombonista. Trombonista de Comanche también era, que andaba con nosotros. Una gran namba y eso es truco. Saludos, saludos a toda la gente, 25 de diciembre. ¡Venga! Entonces juega con ahí la truco y se con aquí mensaje. Claro, dame el lulo y también hace por un lado. No, no, no, no, no. Súbelo. Y va a ser compañero en Boyar. Vamos, vamos, vamos. Y el saludo a María Estela Paniagua, poetisa de La Paloma del Espíritu Santo. Saludo cordial a la gente de La Paloma, Catuete, a toda esa gente maravillosa por ahí. Saludito, saludito en Puente Quijá también, en el despacho.

Estamos saludando también a Sole Medina de Villa 23 de Octubre. Saludos, saludos a Sole Medina. Están escuchando el programa. Gracias, gracias. Sigue.

María Paz. Ahora sí se suman. Están escuchando la radio. Barrio San Roque, Carapeguase, ajá. Sí, oye, era muy bien. Saludos. Y va a ser compañero, ¿eh? Arriba. Banda Pube y Nalomita. Ahí está la gente que están escuchando la 98.7 en la bonita radioestación Holding. Saludos para todos y para todas. Grande.

FM dice 0981-188-802. Sí, el programón sabatino desde Ciudad del Este 94.3 y en duplex la bonita radio estación Holding 98.7. 0981-088-802. Sigue, sigue. Arriba la bonita, arriba la bonita. Eicola, sean va, Eicola, deje y voy.

Y el saludo muy especial a nuestros compatriotas paraguayos y paraguayas hoy día por los Estados Unidos de Norteamérica. Con mucho cariño, con mucho aprecio va el saludo a través de la Supremacía Internacional, medio de comunicación de New York, Estados Unidos de Norteamérica. Saludo para todos los compatriotas, a las damas también, claro. Saludito, saludito, banda Juve, en Unitaco, a ver si va del este, Alto Paraná, República del Paraguay, vive. ¡Pupa, pupa, vaina!

Vamos, compatriotas que están escuchando Supremacía Internacional en Estados Unidos, Norteamérica. Grande mi querido sobrino Delis Peralta, sea. A la destacada Amazona en Bocayatel y hoy día por los Estados Unidos, Rachel Jara. Saludo cordial también al Mita y Franqueño por Nueva York, Lucas Duarte, es jinete, gran amigo Lucas. A Luis Ferreira, gracias mi querido Valle. Gracias por tu gesto también, porque él está colaborando para que esta programación se pueda realizar con su señora esposa. Saludos a la familia. A mi querido gran amigo El Berraco, gracias. A Héctor Fleitas, un gran amigo.

ahí cada guataguense, saludo cordial, están ayudando permanentemente también para que esta programación se pueda realizar, ¿eh? A Mario Piñanes, mi querido gran amigo Mario, hoy está por Paraguay, pero viene nomás de vacaciones unos 2 meses y ya se va. Grande Mario, gracias. A Daniel Florentín, grande Dani, saludo, saludo. Así también a Mónica Reinalda, así también a Oscar Sandoval, a la familia, son primos del dueño de este medio, de Pastor Medina. Saludo, saludo a Oscar y a la familia, a Mónica Reinalda también. A Germán, gran amigo músico de la banda Los Galanes, que está por los Estados Unidos, Norteamérica. Grande Germán, saludo. Roberto Fernández, mi querido gran amigo Roberto. A Lucelino Solís, un destacado jinete minguero que está por los Estados Unidos, Norteamérica. Saludos. Al doctor odontólogo Abel Florentín, un gran saludo, un apretón de mano también. Están escuchando en la Supremacía Internacional en Nueva York. A Ramón Aguilera, mi querido vecino, amigo, mi querido compueblano y la portuguense, un saludo cordial y afectuoso también para él, ¿eh? Grande Ramón, a Rosalía Alderete, a su señora esposa, saludos a los paraguayos y paraguayas por los Estados Unidos, Norteamérica, con cariño, con aprecio, en el programón sabatino con Jupa Jupa.

0: sea, ¿eh? O porque está lleno en los años. O ya es poco más ahí. Bueno, bueno, mi querido, apreciados amigos, amigas del mundo de la jineteada, se acaban de comunicarse conmigo la organización del evento del día de mañana, el evento solidario para mañana. Está marcando de nuevo para el día de mañana un porcentaje importante de llovizna con el cambio de temperatura. Y va a ser frío, dice, como 5 grados. Así es que la organización resuelve pasar para otra fecha. Se suspende el evento el día de mañana, el evento solidario pasa para otra fecha. Vamos a buscar dentro de 15 días, por ahí vamos a escuchar una fecha, vamos a buscar una fecha libre. Así es que la debida comprensión de los amigos, seguidores de la jineteada, que quienes ya se estaban preparando a full para mañana, para la jineteada solidaria. Pero se suspende mañana, pero se va a realizar en unas semanas más. Banda Pupa, lo mientras ya saluda, mientras lo vea, a ver. ¡Jupa, jubaina! ¡Qué va a ser! Acabo de ver su vez, hasta que no se hace su vez. ¡Qué tamaro es ese! ¡Qué tamaro es ese! ¡Qué Guayapo. Arriba, arriba, arriba, arriba, arriba. Banda Juve, lo mita, banda Juve.
1: Juba, juba.
0: Bueno, bueno, para cualquier eventualidad, para cualquier evento, el día de mañana quedamos libres. Por ahí, si hay alguna serenata, si hay algún evento, pues mira, ya, misa. Ya.

Noemí Leti Franco. No me diga la Amazona, la hija de Yaka Franco está de cumpleaños también. Muchas felicidades, Leti. Felicidades en tu día a Selva Osuna Rodríguez. Muchas felicidades hoy en el día de su cumpleaños a Mariela Ruiz. Felicidades en tu día, Esmilce Cristina Galeano. Felicidades en tu día, mi querida amiga, doctora veterinaria Silvia Chávez. Silvita, amazona de Puerto Irala. Está de cumple el día de hoy. Felicidades en tu día, Rodolfo Argüello. Muchas felicidades a Marcos Alfredo Argaña, actual presidente del Club de Jinetes y Amazonas Alto Paraná, nuestro homenajeado. Hoy está de cumpleaños Antonella Velázquez. Felicidades en tu día, Anto. Muchas felicidades a Lili Rocío. Felicidades en tu día. Mi querido primo, licenciado Ubaldo Candia, funcionario de INDER. Hoy está de cumpleaños también. Grande, grande, mi querido primo, Ubaldo. Felicidades en tu día, Ali Aranda. Muchas felicidades a la abogada Alba González. Felicidades en tu día, Alba. También el día de hoy está de cumpleaños Iris Milena Pereira. Felicidades en tu día, Mariela Ruiz. Deseo de muchas felicidades a mi querido compueblano profesional constructor hoy día por España, Isacio Estigarribia. Muchas felicidades, mi querido amigo Isa Estigarribia. Ahí está Isacio, será, ¿eh? Vamos, vamos, vamos. Y otros cumpleañeros y cumpleañeras, a ver, que se hagan sentir. Ven en tu caque, oreo, si no, ni a tu hilo adivinado. ¿Eh? Vamos, vamos, vamos. Espacio especial que dedicamos para homenajear a los cumpleañeros y cumpleañeras en el día de su cumpleaños. El programón sabatino con Jupa Jupa. Jupa Lomita. Ya se viene enseguida Paco Robó con sus ocurrencias. Enseguida se viene Paco con sus ocurrencias. Ya se trata de llamar de Pañeto Mágico.

felicidades en tu día. Arriba, arriba, arriba, arriba. Ya. Vuelta final del programa. A ver, amigos del grupo La Hora del Mate. Saludos a Juan Nepomuceno en sintonía. Sí, a Benja. Grande, grande, grande. Grande, grande el saludo a Benja en San Juan Nepomuceno. A nuestros amigos y amigas del noveno departamento de Central y Cordillera que escuchan la 98.7, la bonita Radio Estación Holding. Saludo para ustedes. Así también en el segundo departamento de San Pedro. Grande, grande el saludo a los amigos y amigas que escuchan la 90.5.

compatriotas que están por los Estados Unidos de Norteamérica. Y la 94.3, estación base aquí. Aquí cabezudeamos en el este del país y es para el mundo entero.

Buena Onda el día de hoy sábado. Y este servidor, amigo de todos, Jupa Jupa López, muy agradecido con los patrocinadores, con los oficiales del programa y con la audiencia. ¿Quién te aguantas ahora? 27 años ya nos están aguantando la gente, ¿eh? Saludos, saludos. Vamos, vamos, vamos. Estoy trabajando por el barrio Pablo Rojas. Qué bueno, qué bueno. Pablo Rojas, Ciudad del Este, seguramente.

celebra el día de hoy, sábado 16 de mayo, el cumpleaños del popular Flaco Torres. Y tanta gente, amiga, que están de cumpleaños. Nosotros por aquí con mi compañero de trabajo ya cerramos nuestra programación el día de hoy, sábado. El programa sabatino, un programa más. Gratitud a todos y todas. Y el creador divino nos permite, volveremos a reencontrarnos en la próxima edición. Dios se lo pague, mandé para todos y para todas. Chau, chau. Ah.

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17 de las 10, 10 de la mañana con 17 minutitos en la República del Paraguay. Baiza Paya, Jaesegina. Saluditos, saluditos, saluditos. Don Geray Estelo, instancia. 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Hola, May Omar, ¿cómo está? Jefe de los jefes por ahí, ya. Ñame. A esa ña cambiago es la de la motor, o sea, así. Como hizo de ti, doble eje en un gas. Y cuando estás ahí, a eje, vea ese. Senta pilla y voy con los temas asunteli, o sea. Doble eje, ñame. ¿Qué onda? Es truqui, ella como era así, ¿no? O cambiarse y doble bobina, nunca vamos a decirle y mostor, con acá, oye, bien, le casas, sí, o pone rí, loco. 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
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Muchísimas gracias. ¿Qué están haciendo por ahí? Se full con nosotros, Gina. Sí. Saludito. Epa. Saludito ahí para mi hermana Barci, también a Hernán, que están preparando ya tragos para esta noche, ya están haciendo la previa, que no se emborrachen tan temprano, y para Emi, para Anto, para Miri, ATR, estamos full con el ritmo de la radio, muchísimas gracias, y la señora.

0: hoy se bebe. Te da todo pasa. O sea, este ya güey venden guayudas, abuela, caña, cuejela, mamaro o bebe moco. No sé, es curico este día, curi, penden pachatas, caña de curi. Yo dije que hoy se iban a tranquilizar tererentes, pero no, me equivoqué, ese papá, sí, señor, le he mañajado a todos lados. A ver, caña, a ver, Heriberto, caña, amor. Más vale tarde que nunca, te abren, intenta decir y sigue la fiesta. Se llegó a la antena de bypass, y más tía pende con Eva y también era, No, ya voy para llegar y más ese. Otra vez, suavecito, despacito. Mañana espectacular, como siempre, con toda la vibra positiva aquí desde la radio. Y FM, un super saludo a la gente de la 90.5 Mateco y zona 25 de diciembre. Para Neri Roque Chamorro, ¿cómo estamos? Desde San Pablo City a Fulo en Duina. Un super saludo a la gente de San Pablo. Oye, pues seguir publicidad, sea ahí San Pablo, ¿no?
1: Allá por Canseina, publicidad de Beriberto. Voy para ser cobrada. Y cuadra para hoy.
0: Oye, gracias, ¿no? Bye, postay.
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0: 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Bueno, más gente que están sumándose con nosotros a través del WhatsApp, pero 0985-732-708, la línea de radio original. Como así también estamos a través del 0982-15-1763, el WhatsApp, pero para que puedas de esta manera contactarte con nosotros.
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0: 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Un super saludo a la gente de Valle Mí, también en Duplex. Estamos en vivo con la gente de la Radio 97.3, La Voz del Río. Apa, buen día. ¡Feliz sábado! ¡Hola, Cristaldo! ¡Vale, Catalina! ¿Cómo está ese rey? ¡Vale, Catalina! ¡Hola! ¿Cómo está mi gran amigo, el señor concejal, futuro concejal municipal de San Lázaro? ¡Vaya, nuestro gran amigo de la lista 15! Un super saludo al amigo Fabián Ortega. Ahí por Valle Misa, full. 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La tristeza, hoy queremos fiesta.
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0: Ego pesa no la todo el mundo, pero es tu baja cheye, va che diera. Ayer le estuvimos entregando el premio a Emerson. Ayer llegó ahí en casa en Santa Rosa. Sí, para recibir, va a retirar su premio, los 435 mil guaraníes que se ganó la vez pasada en el concurso de canto especialmente para mamá. Muchísimas gracias a don Inocencio, a Doña Lourdes, ahí por zona de Santa Ana y San Joaquín, por ahí la sintonía del programa. Gracias por la invitación a don Cundi. Vaya don Cundina. Sí, este 21 es su cumpleaños, o sea. Ese invitado, don Cundisa. Gracias, Cundi. Catúa, guaje, huevan allá. Sí, la ya, es allá. Guaje, paje, digo, se. 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
0: Bueno, te comento que el 20 de junio tenemos la fiesta de San Juan en Triunfo, kilómetro 9. 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Hola Richa, hola Richa. Cambio, ¿qué dicen los muchachos ahí de del súper, los hermanos? Májate coba, y nada más de coba. Májate coba, los muchachos, buen día.
2: Ay, qué lindo es
0: ser soltero. 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Bueno, todas las presentaciones que tenemos también junto al show que mueve tu fiesta, Heriberto Vázquez. En este mes de mayo, por ejemplo, tengo fiesta, o sea que actividad. El 24 estamos en el Velocro, ¿verdad? El próximo domingo. El próximo domingo vamos a estar por zona de... Creo que es Jovenao, ¿verdad? Mi estimado amigo Wilmar Vázquez. En la parte del Velocro el domingo. El 30 de mayo estoy con todo el show animado, también la fiesta de 15 años acá con nuestro gran amigo Jorgito Saavedra. En la fiesta de 15 años de Karen. También, por supuesto, muchísimas gracias. Es una fiesta privada. El día 31 de mayo estamos también junto a nuestro gran amigo Don Jorge Olasique en la fiesta. En la AEN también el día domingo 31. Mes de julio estamos con los grandes amigos de Fama Disco el 18, sábado 18 de julio. En una fiesta de boda también ahí por Paloma. Mes de junio tenemos junto a Max Sound Disco también el 20 de junio en la fiesta de San Juan. Mes de agosto tenemos... te comento que en mes de agosto tenemos la fiesta de 15, recién estuvimos comentando. Mucha gente que están así de esta manera optando también, solicitando el servicio, el show interactivo, por supuesto. Muchísimas gracias por esa preferencia de cada uno de los grandes amigos en toda la fiesta donde estamos ya.

0: Bello Gua la pende telerado, si no lo añembe ahí, no será ahí. Bello Gua la pende antenada. Ve contratar a vende Canal Cuerga, tu mamá, ese ahí. Ya esa año de mundial, ya para lo que va a ser el 12 de junio, va a ser contra EEUU. Se paraliza la república, loco, Ya me estoy preparando, o sea, ya estoy con ese piel de gallo, o sea, ese gallo vende a pisar bahía. No, no te digo, no va a ganar piel de gallo, como solemos decir los paraguayos, o sea, no, informal, o sea, informal, Heriberto Geta, veo ahí la papá luchón había sido la vez que cueje, papá la Geta, como cuá, güey, ya. No vaya, serán, Dice el señor Germán Cardoso, ¿cómo estamos? Saludito y ver al amigo Germán, va en la porteína. ¿Cómo está nuestra amiga Flor de Edelira 14? La música te quiero así de Lalo y que nos había solicitado un super saludo a la gente de Edelira 14. A full al son de la radio ATR ahí, Emi, Anto y también para Miri. A Miriam, ¿verdad? Sí, para Barsi, para Hernán. Juan Reyes, será. Prepara que será y con moderación el tema de la bebida, porque ya aguanta, hago por ahí, ya.
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0: Saludito a la gente de la esquina, o sea, ahora full, se llena en tu y que nada, full preparando para esta noche a partir de las 5 de la tarde hasta las 3 de la madrugada. Tanto karaoke, tanto preparando exquisiteces, será para ir a disfrutar. Por ejemplo, si no tuviste tiempo para compartir con mamá, llévala esta noche, llévala a mamá, consentirle a la reina de la casa. 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

0: y una más, y una más. Hola, Kechi, hola, Keche.
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0: ¿Qué hace, Keche? Hola, Keche, la nerodillo, Keche. Lo mitad dice que Keche hoy me sea tu sao ya tapu, oye, pe, tu isai poncho. 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
2: Mi amigo, el invento va que para que comba la porte de correr a ver. Tranquilo, amigo.
0: Dale, vale, dale.
2: A ver, tú tienes un programa, mi mamá, HP saca y su reina.
0: Ahí ya, que ya.
2: Para mozar y
0: ya. Era mozar a ellos.
2: La dulce petit música. Acá duro mi átimo. El invento va para que.
0: Y yo caso, vale.
2: Petit. Música de
0: Baisa,
2: Cumbia Juárez.
0: Cumbia Juan.
2: Cumbia Juárez. La gente acá tú no.
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0: Bueno. Se pongan, dale. Hey. Ay, da que llena la llave. Se lo vi, dice tu chao ya tapu. Tu chai ponzo, ve y sombrero, si pape guasú, guapu, oye, pe, que se gina, dice. Va a esa, está lo instala y ya pura, que se sea. Esa era tu chao la moza curata de guavena. O peca mañor, sale a el bebé, ya, chuco, chuco, churro. ¿Cómo está la gente Paso Carreta? ¿Cómo está la gente el 22 de abril? ¿Cómo está la gente Sexta Línea? Buen día. Vale, ¿cómo está la moira? La gente del barrio San Ramón. Ni por si pa' y tembus un digo, ya. La mayoría homomuasa ha de acuerdo al plano que han recibido los de los beneficiarios de la casa y del barrio San Ramón. Entre los vesteos preparados y cuela y ñarmaje y chuco la jogaraina. Ojo, mi Fidel lo galado mañana y que va a topar ti pileta. Vea, vea, como, ¿y cuándo vamos a comunicarse? Don Randá. Don Randá, ahí se vea. Dice, ojo, mi, veo mañana y que la Fidel lo galado topar ti pileta. Don Randá. Don Randá, ahí se vea. Dice, ojo, mi, veo mañana y que la Fidel lo galado topar ti pileta. Don Randá. Don Randá, ahí se vea. Te dice, ojo mío, veo mañana y la Fidel lo gato para ti pileta. O invite, o sea, ¿qué hace el compay Michifú? Saludos, Alejandro Michifú. ¿Qué dice la comadre Carmen? Saludos para Dayana, hola, que tal Heriberto, full contigo. Dora, palma. 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Llegó el fin de semana y la fiesta es total aquí en la radio, sí señor. Ademando, a ver, socio, cururú. No la bicho, pero en vivo, ¿verdad?

0: último rincón. El tema que estamos compartiendo, por supuesto, a 13 minutitos, las 11, 11 de la mañana con 13. Tengo la hora ya.
1: ¡Ya una líquido, los perros!
0: ¡Qué rápido va pasando el horario! 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
0: ¡Queche! ¡Pone volumen! ¡Ahí está! Este remixero se jode pa' donde se cumbia Juan. Remixero.

Esta es la música que estamos compartiendo, por supuesto, aquí en la radio. Espectacular, chaval. Heriberto, a ver ya. Atendi, noticias de última hora. Ah, lo está ya, Oruca, llévase aquí información precisa y exacta. Atención, Paloma. O llegase radioso.com, o sea. Ojendú, este el 18 de julio, ¿no? Y cota fiesta, y jalulo automáticamente, o topa, y ojo, y página, va. 90. En serio, Lulo Domínguez, y ya oye, prepara, llegamos para la farra, y hoy hay teita, bombo, una gina, y va a ser. Esa la llama ahí, dice, punta me lleva Lulo Domingo, ya apuntaba esa farra ahí, 18 de julio. Estamos en una fiesta de boda de oro por ahí. Por la cara, ve que ajá, está animado, Paloma, de caruta, ves a Lulo, o sea, de esta, vea. Allá lo que Eva y Saitalo y Tauruca hace la mensaje, a veces, saco a mátale, y se va. Paloma San Antonio. ¿Qué pasó de tu amigo Pilocho? Erina Genduve, de socio, cuera, o sea, por lo menos viene oñeña pipío, si no me dará, o si no llega así el teléfono de hacer. A5. Se socio, ¿verdad?

0: dice la señora Ana, ¿cómo está mi gran amigo don Ricardo Ricky Quiroga? ¿Qué dice?
1: Voy a
0: nuestro amigo Rulito, para la princesa, para Bruno. 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Despensa Anaí, muchísimas gracias, Marcelina Vera. ¿Qué dice mi amigo Monty? Hola Monty, ¿qué hace Monty? Si nada más de Coña Toribia, ¿cómo estamos la gente de Natalio 12? Faena, ya no, amigo. ¿Qué tal la hijo huye? Malo ni taza. No, amaliciando el Ikiraguas, la ñan de Capincho y ya, Carpincho.
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0: Ahí está, saludos grandes para nuestro amigo Don Monty. Hola, Monty. ¿Qué hace Monty? Shemembu. Gracias, saludos, ñan Toribia. Le mandamos un saludo también. Felicidades por lo de ayer. A todas las mamis que estuvieron así de esta manera festejando su día ayer. Así, señor.

0: Saludos para el amigo Antonio. ¿Qué hace mi amigo Cabacho? Ahí va la Argentina. ¿Qué tal la gente de la Argentina que están escuchando el programa? O sea, sí. En Paso Carreta, Fútbol nos enduina, amigo. Un super saludo a la gente de Paso Carreta. Ya ando la música en privado, hermano Turizo, por favor. Diego Torán del programa, amigo de este Natalio 17. Ahí está la hermana, un saludo a la gente de Natalio 23. Acompañándonos lo viene cerca la gente de la zona de Pirapedú, Matecoira. Zona de Puerto Triunfo, un super saludo. Zona de Paicuruzú, Matecoira. 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Y para el compay Fabián Gómez.
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0: Kid.
1: Saludos ahí para mi gran amigo Derlis, que la sintonía del programa también a full, ayer lo que vino. Pásame esa música que dice, a ver, puñaladas de Lauta a full, Heriberto. ¿Dónde? Hoy tenemos fiesta, Eri, o sea, hoy nada, o sea que yo de mi parte no hay nada hoy. 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
2: Qué lindo. 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
1: ¿Cómo? 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
1: Ya, voy a Heriberto. 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Gracias a los muchachos. 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

de los pedidos que van van llegando a través del WhatsApp, pero 857-32-708, Heriberto y Gustavo Estela de Música, gracias por estar ahí los fines de semana, los endujina, cocinando un sochiriza. Puede ser un asadito a la olla, ¿verdad? Asadito a la olla preparada y nada, o sea. Heriberto, esa música que dice, jeta y traí, te vi, choco, anga. O ya, rapa, y te entero, o gaje, ya, música en dulce, y ya, ¿eh? Ahí como esa guayna, jeta y traí, te vi, choco, anga. Entero, o gaje, o ya, rapa, y te ya. ¿Cómo se nombra la música? A ver. A ver, jeta y traí, te vi, choco, anga. Y ya, ahí como sombrero, ya, rapa, nunca, y la vaya. Ahí va, no puede ser, vende más yo a llegar más sombrero, a que cobra ahí, ves ahí, no sé, a ni que peje ya bucú venderó, gata.

0: como tú el título de la canción junto a Binomio de Oro. Qué lindo tema, qué linda propuesta, qué lindo éxito. Tómame o déjame. De una vez, la misma silla rota, silla agarrado, sino la MS rienda suelta. Opa, barata, peja. Ajá, ese. Ya le socio Jorgito, que dice Don Celso Paniagua y Bolsona de Quinta Línea. Tú ya en el programa, dice así, a través de la señal monumental de la original 95.9. Buen día.
1: Buen día, diverso.
0: Tamay, ¿y usted se ve mañana en bagallo? O sea, ya, usted sigue estofado. O sea, no, hoy cuál, hoy entre meteo pebe, se hago, o escala, oye, ahí nada, ¿eh? ¿Vaya onda, vaina?
1: A la fina, amigo, y por la noche, andurán de programa, se ha. Me estoy oída, es a la vez, y
0: se ha dado sentilla. De vaina, los amigos de Paso Carreta, más de COVID, nada más de la.
1: Pero.
0: Yaripa.
1: Los amigos míos, ya me estoy la iba ahí. Este
0: día
1: ya
0: me
1: te
0: preparas por su lluvia. Ya, ya me va a quedar hoy la pello al lado cualquier cosa dañada en Bogueviri.
1: Exactamente,
0: pues
1: ya
0: directo
1: sea.
0: Ja, qué vaina. Ñane, amigo, cuela ahí por. Hacia Paso Carde, dame un vete, ya me da caer.
1: Tranquilo,
0: pa' este,
1: ya
0: le
1: escogí la
0: novena, pues,
1: juña,
0: porque nosotros
1: estemos
0: ahí,
1: ya
0: pasamos,
1: ya
0: le
1: escogí,
0: ya. Tú vas ahí. Va, música de Luzaina, don Tamay.
1: Ah,
0: Jesús, ahí vete,
1: donde podamos, muy interesante, ajá. Como siento, salió, este, me está en contacto, ajá, que ella me está hablando un día, güey, donde podamos,
0: gracias,
1: don Tamay. Va,
0: música de
1: Luzaina. Ah, lo que hacían a bebé, ya, cada
0: pegüeño, ella,
1: dormí.
0: Los hombres hacían a bebé.
1: Sí.
0: Oh, ay, cacoña, te va a ver música ahí, te da un tamaño.
1: Dale, oye, el tema, Diberto.
0: Dale, dale, gracias. Esa le gustó más, el año de cangrita, la yayuja, guayamba, por la fin de semana, cuesta. Ahí gustó esa, me de aliento, fuerza, lo mitad. Ah, hey, ya que imagina, muy que ya. Añejamba y tengo la yayuja, guayamba.
2: Uy, mi áltima, Heriberto, se ha dicho que usted es igual. Si no va a ser novita, si no va a ser novita, si no va a ser novita, después una hija se fue, ¿no? Mírala, coño, es para ella.
0: No, no, pero nadie oye, se va a ser la gana.
2: Va a mañar, piso una pera de ave, ¿no?
0: A nivel que ella la va, yo guardando, ande y me dan de profesor Lulo, y dice, ella la va a hacer. No puede ser, a nivel ya la va.

0: dice Doctor Q, se llama Doctor Q, Vina, buenos días. Juro que no pierdo el rumbo. De Barroda.
1: Pues, directo, se la amaba la puerta, se amaba la situación. A ver, no es... Paso, carreta, tercera línea, y en el giro, viendo tipo, a ver, o sea, Castilla, tú viniendo tipo, o sea, pues tipo, o sea, muy burguésmente de gusto, esperando, o sea, Castillo.
0: Mombrí, me deje, güey, dale, güey, don, va, don Isidro, y nada, ¿cómo está la gente? Paso, carreta, o en Dupay, te lo voy a dar, gracias.

0: Banda Produção, aquí el tema grave, grasa rave, vamos, era de grasa rave. Este tema que me pidió por acá, saludos grandes para mi gran amigo Carlito, Carlito de Nucea, en Chaguán Música, Carlito, Carlito Chememú. ¿Qué dicen los muchachos ahí de Petromax? ¿Cómo están los muchachos ahí? Saludos grandes para la gente de Petromax 1 y 2. A full escuchando el programa también. ¡Ey, Martín Capaldeiro! ¡Ey, Martín! ¡Saludito! Ahí a la mía lo sigue. ¡Gallo mismo! Hoy van los muchachos y saludos grandes a la gente de tanto Petromax como así también la gente de la estación de servicio Corona. ¡Nos hace el aguante! ¡Ah! ¡Chamor! Si te vienen a contar cositas malas de mí, manda todo a volar y dile, yo no fui, loco. Sabadito lindo, sábado espectacular. Sábado aquí en la original. Sí, señor, 95.9. Desde Natalio 10.
1: Si te vienen a contar cositas malas de mí,
0: manda todo. Sábado, bajo la administración de la señora
1: yo no fui.
0: Madolina Flores de Silveira.
2: Cuenta, don Ángel de
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2: Allá las vacaciones era informal.
0: Ya, era seutasa, vaina. Sí, ¿para cuándo es la vida? De un lado tocado, donde disfrutar, o sea. Hoy estamos, mañana no sabemos. Así que, o tocado de disfrutar, ya va. 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
0: Bueno, gracias a Dan, gracias a la gente de Desarmadero Paloma, con nosotros respaldaron fuertemente el programa ya. ¡Qué rápido va pasando el horario, se! ¡Dios! ¡Llevaron! ¡Che, purupa y te llegué más allá! 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
0: 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Rogen Dújina, Eri, muy lindo está el programa. Te escucho todos los fines de semana ahí de acá, ¿eh? 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
2: No me dijo nada de deporte hoy. Y este la deporte de hace aquí, mía, cri.
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0: 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Nos vamos, señores. Gracias. Feliz resto de jornada. Feliz fin de semana. Hasta el próximo sábado.
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1: Vamos que vamos, dale que sí, señor. Aquí estamos con la mega cadena tropical, con la explosión tropical de cada sábado. Sí, señor. Gran saludo para toda la gente linda, maravillosa que nos escucha del Madrid. Ahí está Francis González, ya también con los muchachis. Está Ramón Sandoval en Madrid, Alcobendas. Sí, señor. A Hugo Lepo le saludamos también. Hugo Lepo, un gran paraguayo también que está por Alcobendas. Un gran abrazo, mi querido Hugo. Sí, señor. En Madrid, recorriendo toda la geografía mundial. Vamos hasta San Pablo, Brasil también. Ahí está Geraldinho y The Mix. Sí, señor. Y ya estamos con más saludos en instantes porque queremos seguir acompañándoles aquí a través de la mega cadena tropical. Sí, señor. La explosión tropical. 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
1: Bueno, ¿qué tal, señoras y señores? Ya estamos en el aire, ya están llegando los saluditos también, me alegra muchísimo. En general Aquino, a ver por ahí como que, ¿cómo está? ¿Qué está haciendo Blacho? Blacho Cardoso, Blas Antonio y Blachito para las chillis. Bueno, en sintonía los muchachos del grupo El Regreso de General Aquino rumbo a Norte Poté para una fiesta, dice, ¿eh? Y señor Silvio Alcide José y el animador Juancho 10. ¡Ah, la tema! Bueno, Radio 10, allá en Itacurubí del Rosario. Un saludito a nuestro querido amigo el doctor Peralta también. Todo bien, espectacular, mi querido, ¿eh? Sensacional. Radio 10 en Itacurubí del Rosario, Wilfrido Acosta de Sagrada Familia, Santa Clara, General Aquino. ¡Qué bárbaro! Un mensajito desde Ipané, señores. Sí, claro. Desde Los Ángeles, FM 102.5. ¿Todo bien, Neri? La alegría de reencontrarnos con Neri Díaz y con toda la gente de Ipané también. Seguramente nos estaba extrañando ya. Saludos a la gente del Club Juventud Hispanense, su comisión directiva, plantel de jugadores, y al profe Hugo Enciso, que el 2 de julio debuta en la Copa Paraguay en el estadio del Deportivo Ameliano de Villeta. Ahí va a ser, vamos, el Taita del Pané. Me gusta eso, el Taita, ¿eh? A Silvio Falcón, gran saludo también. Uno de los mejores presidentes que yo pude conocer ahí del Juventud Hispanense, Silvio Falcón. De señores se habla. Gracias, mi querido Neri Díaz, desde Ipané 102.5, Los Ángeles FM. Señoras, señores, hay que seguir disfrutando de lo mejor, la música tropical en vivo y en directo a través de la mega cadena tropical y con Super Hit, la explosión tropical.

0: Noticia.
1: Hay más saluditos, hay más saludos. Señoras y señores, claro que sí, vamos hasta el Chaco paraguayo, en el departamento de Boquerón, en el distrito Boquerón, justamente, Callino Clina. Ahí está nuestro amigo Gabriel Melgarejo a través de su radio Nuevo Horizonte 102.5, creo, ¿no? Bueno, ahí está la gente de el Chaco paraguayo, en Loma Plata. Estamos también con toda la gente de Presempo. Hoy en Loma Plata, un abrazo. Newland, por supuesto, Filadelfia. Señoras, señores, nuestro número para que se comuniquen con nosotros, el 0985-970-636, nuestro número de WhatsApp. ¿Eres villena, Pancho, grande número? Bueno, ima. 0985-970-636. Aquí estamos con otra, boom, explosión tropical.

0: Bueno, qué linda tarde. Sí, señor, mucho ritmo. Siempre sábado es explosión tropical. Peñame, venían boca puma. Edenado, Ana. ¡Qué bárbaro! Bien, señoras, señores. Saluditos, saluditos. A ver un poquitín. Hugo Romero de Madrid. Sí, señor, el equipo Bob Esponja. Una locura total. Nada fría, Segovia. En sintonía, dice. Bueno, ahí está en Madrid, mi querido. Hugo Romero, Neri Ramón Díaz, qué capo Neri, gran abrazo mi querido Neri, saludito ahí a la gente que está escuchando Super Hits a través de Los Ángeles FM 102.5. Vamos a ver, tenemos un audio ahí, Bueno, qué lindo, vamos a escuchar un poco desde la 102.5 Los Ángeles FM.
1: ¿Qué tal? ¿Cómo está? 102.5 acá, estamos escuchando con la familia de la programación. Mucho éxito a el señor Pancho Mesa. Queremos escuchar unos temas de la retrocumbia, si se puede, por favor. Y enviarle un abrazo y éxito en la radio.
0: Bueno, muchas gracias. La 93.3 Astro FM. Hoy tiene un problemita en su equipo de transmisora. Pequeño problema, así es que está todo están estirando para Radio 10 en Itacurubí del Rosario con el doctor Humberto Peralta. Sí, señor. Un saludito, Blacho Blaya. Ahí está escuchando atentamente. Señoras, señores, muchas gracias a Neri también, a toda la gente de Ipanés, 102.5 Los Ángeles FM, sábado de locura total. La explosión tropical está aquí, en la mega cadena tropical, con el Super Hits, la explosión tropical.

0: Bueno, señoras y señores, ya estamos con otro momento muy especial aquí a través de la mega cadena tropical. Saludamos a Ciudad del Este, ahí está Nene Fariña Cover, Robert Osvaldo León, sí señor, claro que sí, en departamento de San Pedro, en San Vicente, Pancholo, Gustavito Burgo por ahí, Radiadores Burgos, Burguito, el amigo Burguito, Sí, les saludamos ahí también a nuestra amiga Elba Rosa, trabajando con las máquinas de coser ahí, Sí, señor, grande, grande, San Vicente, Pancholo. Señoras, señores, tenemos nuestro número de WhatsApp, Pancholo. Sí, ya recó. 0985-970-636. La mega cadena tropical. En vivo y en directo para el país y el mundo entero, Sí, señor. En Valencia, en España, Radios Online. Con mi querido Jorgito, 93.3 Astro FM. Con Blachito Cardoso, 90.5 Taba IFM, 25 de diciembre. Con Neri, sí, señor. Chamorro, ahí está. Espectacular. 101.5 Radio 10. De 10 puntos, saca 11. Ahí está mi querido doctor Humberto Peralta. Itacurubí del Rosario presente. 93.1 Radio La Mega KAQP. 106.7 Radio Sin Frontera Filadelfia. Sí, señor. 102.5. La radio que más pega en Ípane, Los Ángeles FM. Con el más grande, Nelly Díaz, 102.5, Los Ángeles FM en la ciudad de Ípane. Hola Ípane, ¿qué tal? ¿Cómo andamos por ahí, Ípane? ¿Algún saludito que pueden hacerlo a través del WhatsApp de la radio o simplemente directamente a nuestro WhatsApp 0985-970-636? Respaldando e integrando también la mega cadena tropical nacional e internacional 101.3, La Voz Latina desde Buenos Aires con el más grande, Nacho Martínez. Bueno, qué lindo, saludos, Jorgito, ¿cómo andan las cosas por ahí este fin de semana? Radio Valencia SOO, sí, Radio SOO Online Valencia, espectacular. Nuestro número de WhatsApp, 985-970-636, seguimos, pero seguimos con esta explosión, revienta bien fuerte, Super Hits, la explosión tropical de los sábados.
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Bueno, tenemos un saludito, otro saludito de Ipané para el señor Cayetano Jara en Ipané. Están escuchando, o sea, la radio más escuchada en Ipané 102.5 Los Ángeles FM, Sí, señor, muchas gracias, mi querido Cayetano. A Juan Jara también, saludito. ¿Vos pensó Juan Jara? ¡Ah, qué espectacular! Ya, jado ese. Mira, mi. Señoras, señores, qué lindo sábado, qué espectacular. La explosión tropical que suena por la 102.5 Los Ángeles FM.

Seguimos, señoras, señores, qué tarde, qué espectacular. Esta tarde maravillosa con muy buena música para todos los cachaqueros de la República del Paraguay, para los paraguayos en el exterior también. ¿Por qué no? Pero qué grande, qué bueno, ¿eh? Saludos para todos. Sí, señor, hay más saluditos. A ver, esto viene del norte. A Derlis Ortiz de 2000 Bertoni, Santaní en sintonía, dice. Radio 10 ahí de Itacurubí el Rosario. Sí, señor. Hoy, y como cada vez que estamos en cadena, Radio 10, en vez de su punto es 11. WhatsApp ahí la 10. Ah, ahí está mi querido Humberto Peralta. Un gran abrazo, de parte de Blacho Cardoso también. El saludito. Reitero este saludo que vino hace rato, quiero repetirlo, hay tanta gente linda, maravillosa en la ciudad de Ipané, que están escuchando la 102.5 Los Ángeles FM. Ahí está mi director Neri Díaz, Ramón Neri Díaz Aranda. ¡Ah! Saludito para el Club Juventud Panés, a la comisión directiva, plantel de jugadores y al profe Hugo Enciso, que el 2 de julio debuta en Copa Paraguay en Guatamina y Calculacia. Qué bueno, ¿eh? En el estadio del Deportivo Ameliano en Villeta. Añete, ya para vez. Se invita que haga Nerillas para TV. El Taita de Panés, Juventud Panés, y mi saludo, mi cariño y mi respeto ahí para. Silvio Falcosa, ex presidente de Juventud Panense, tantas glorias con el Juventud Panense a través de nuestro ex presidente Silvio Falcó, una persona muy querida en Ipané. Un gran saludo, Silvio, para vos también, me aprecio de siempre. Señoras, señores, otro sábado espectacular, super hits, la explosión tropical sigue, continúa a través de la mega cadena tropical.

0: Sancho Mesa.
1: Aupey, el señor de la cachaca, Francisco Pancho Mesa. A ver, tú y na Madrid, España, lo imagina con Nava Fría, pero un bajo y dinacho. Saludo para Liz Marlene Romero y Hugo Romero. Saludar también a Lucho de la línea 9, San Lorenzo, Lucerito. Y ya lo hemos dicho, en Calixto Ochoa, mi homo, peanle, va.
2: Bueno, que muchos saludos tenemos hoy, hay más todavía. Sí, señor, a revisar. Ahí está Piqui, en 4000 Colonia Mareste General, aquí nos están escuchando ahí, Radio 10 de Itacurubí, el Rosario. Sí, señor. Sí, maite colo y tena, ya ganavio, y ya, yo jato eso de un tipo impetante a General Aquino, Colonia Marete General Aquino, en 4000. Así es que un abrazo a la gente de Radio 10 de Itacurubí, del Rosario. Sí, señor, claro que sí, como que no. Saludos también para, a ver, en Ipane.

las decoradoras de Lourdes y Luisa. Mapo a full y Neycuésera. Qué bueno, qué bueno. Me parece muy bien. Ya recién le escuchamos ahí a Hugo Romero también. Enseguida, espectacular. Hugo, un abrazo para vos. Para... Están laburando todavía, pero ya podía. Ahora vamos a decir, ya. Esto es importante. Y el tercer tiempo después. Eso. Señoras y señores, el programa que explota, hace una explosión cada sábado de 14 a de 16. De 14 a. De 16 a 18 horas. De 4 de la tarde a 6 de la tarde en Paraguay. Hora paraguaya. Y en Madrid, ¿qué hora es? En Madrid es 21. A 23, está bien. Ah, el actual presidente del Juventud Panense, Don Niño, ahí va Niño, o sea, Niño Raúl Ruiz Díaz. Un saludito ahí para Niño, o sea, espectacular el equipo. Señoras, señores, que explote este sábado a full, arriba Paraguay. Sí, señor, la mega cadena tropical que sigue sonando con el Super Hits, la explosión tropical.

Pero qué pronto ha pasado el tiempo, señores. Ya estamos llegando a la parte final de nuestro programa de los sábados para poner alegría y amor, como dice la música, ¿eh? Sí, señor, para toda la gente, como cada sábado de 16 a 18 horas de Paraguay, de 21 a 23 horas de Spanix. Señoras y señores, qué gustazo. Solamente falta agradecer a todos los integrantes de nuestra cadena 90.5 Tabay FM, 25 de diciembre, 93.3 Astro FM, en General Aquino, 101.5 Radio 10 Itacurubí del Rosario, sí señor, 106.7 Filadelfia Guibé, Ñandereduina Novita Bebes, 106.7 Radio Sin Frontera, con Juancito Fernández. Gran abrazo, Juancho, el del sombrero ancho. Sí, señor, Ciudad de Ipare, Departamento Central, 102.5, Los Ángeles FM, con el más grande, Neri Díaz. Un saludito, qué placer, Neri, ¿eh? Hoy le hicimos llegar con mucha nostalgia todo lo que significa Super Hits, por supuesto, en música tropical. Gran abrazo a la gente de Ipané. Bueno, señores, 93.1 también ahí, por supuesto, en KQP, Radios Online en Valencia con Jorgito González, y el apoyo siempre, el apoyo fraterno y eterno de la 101.3. La Voz Latina FM desde Buenos Aires, Barraca City, con el gran, el fenomenal, el más grande de Argentina, Nacho Martínez. Pancho Mesa aquí en micrófono les agradece y deseándoles a todos que tengan un feliz resto de jornada, feliz fin de semana, que la pasen bien. Dios les bendiga a todos.

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1: Aló.
2: Hola. No, no, no te preocupes. No te estoy llamando como para que vuelvas o algo así, no. Solo quiero decirte que si es verdad, he llorado. Así como lo dijiste. Pero respecto a lo otro que me dijiste, quiero que escuches esto que dices.

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